Dijo Pascal: toda la felicidad del hombre proviene de no saber quedarse quieto en una habitación. Aprender a estar con uno mismo es un acto de amor. ¿Cómo nos cuesta no estar con nosotros mismos? El silencio enseña compañía interior. Lo único que no cambia es el cambio. 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

0: 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En Panal Radio te indicamos la hora. 9:20 p.m.
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Escuchar más, hablar menos. Qué frase, ¿no? Cada vez que alguien te hable, hace una pausa antes de responder. Ahí vive la comprensión real. El silencio es el espacio donde nace la empatía. Aquí en Todo Cambia, estamos con vos, acompañándote en este oasis de música y palabras.

El silencio me conectó con lo esencial. Descubrí que muchas cosas que me preocupaban no importaban tanto. El silencio filtra lo superficial. Queda lo que de verdad nutre. Estamos juntos en Todo Cambia. Espero que nuestro programa nutra tu corazón.

El silencio también comunica. Una mirada, un gesto, una pausa. El silencio puede decir más que mil palabras. Seguramente esta frase la escuchaste y mucho. A veces lo más profundo no necesita sonido. Estamos con vos en Todo Cambia.

gracias por compartir este ratito conmigo. Estar presente es el mayor regalo que puedes darte. Cuando la mente se apura, el alma se pierde. Respira, mira a tu alrededor y registra este instante. Está vivo, es tuyo. No esperes grandes cosas para disfrutar. Lo simple es lo que sostiene. Mañana seguimos con nuevas reflexiones y buena música para acompañar el camino. Porque disfrutar el presente es aprender a estar en paz con la vida. Besos y abrazos. 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Chao.

0: 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En Panal Radio te indicamos la hora. 10 de la noche con un minuto.
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0: 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En Panal Radio te indicamos la hora.
1: Son las 11 en punto.
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0: Paula.
1: ¿Cómo te llamas?
0: Paula.
1: Paula, ¿tú me ubicas como Paula?
0: Sí, usted es el señor del auto rojo.
1: Ah, pero no me llames señor, llámame Alberto.
0: Está bien, don Alberto.
1: ¿Qué edad tienes?
0: Adivine.
1: Unos 20.
0: No, incluso hay algunos que me echan 25. Solamente tengo 13 años.
1: 13 años. Y dime, ¿dónde estudias?
0: Allí.
1: ¿Allí dónde?
0: Allí, pues, en el Liceo de Niñas.
1: ¿En el Liceo de Niñas? Ah, entonces te debe hacer clases el Chino Díaz.
0: Sí.
1: Pues ese fue compañero de curso mío.

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0: En Panel Radio, te indicamos la hora. 0:03. 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

0: En Panel Radio, te indicamos la hora. 0 horas con 26 minutos.
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0: 23 horas, GMT, la una en París, 17 de septiembre. Radio Francia Internacional emite durante la próxima media hora primero este boletín de actualidad internacional y de las Américas, titulares. En Oriente Medio no amaina ni mucho menos el conflicto entre Arabia Saudita y la rebelión hutí pro-iraní de Yemen, a punto de reabrir un reparado oleoducto crucial para la exportación de oro negro saudita vía el Mar Rojo. El barril de Brent vira a la baja. Irán, Amnistía Internacional documenta crímenes contra la humanidad durante las protestas contra el régimen de 2022, cuando se cumplen 4 años del deceso en detención de Mahsa Amini. Estrasburgo, Europarlamento, discurso sobre el estado de la Unión Europea. La jefa de la Comisión, von der Leyen, invita a Canadá a asociarse al bloque y advierte sobre el déficit con China, propone a la vez la creación de un Consejo de Defensa Europeo. En esta última edición, Américas, investigadores de la ONU advierten que el aparato represivo venezolano permanece intacto y 124 defensores del medio ambiente asesinados en 2025 en el mundo, según Global Witness, de los cuales 39 en Colombia, 26 en Brasil. Fabián Elí en controles, al micrófono Marcos García Herrera, Noticias.
1: الأولى استهدفت شركة أرامكو في ينبع بعشرات الصواريخ البالستية.
0: Desde Yemen, el portavoz de la rebelión Houthi afirmó que una instalación petrolera del gigante saudita Aramco en Yabu, gigante del petróleo a orillas del Mar Rojo, y que la base aérea saudita de Hamis Mushait habían sido bombardeadas con misiles y drones a modo de represalias por varios ataques efectuados por Riad en Yemen. 40 en las pasadas 24 horas. La rebelión Houthi sigue consolidando sus posiciones conquistadas la semana pasada a lo largo del litoral del Mar Rojo, a proximidad del estrecho de Bab el Mandeb, que une ese mar con el Océano Índico, y con una posibilidad creciente de que tome el control total de esa vía marítima estratégica. Leila Hamad Zaonero es investigadora del Centro de Estudios Árabes Contemporáneos, el SEARC, con sede en Madrid.
2: Los Houthis están intentando explotar un momento de debilidad de Arabia Saudí, ¿no? Y Arabia Saudí, actualmente con el cierre del estrecho de Hormuz, se ha utilizado el oleoducto que desemboca en Yanbu para, mal que bien, seguir manteniendo sus exportaciones y efectivamente apretar en Bab el Mandeb y iniciar ataques a los oleoductos, iniciar ataques a Arabia Saudí, pues lo que pretende es, en el momento de mayor debilidad, forzar a que Arabia Saudí tenga que negociar y tenga que buscar el fin del bloqueo y una solución al conflicto que mantiene abierto con los Houthis desde 2015.
0: En Irán, cuarto aniversario de la muerte en detención de la joven kurdo-iraní Mahsa Amini y del posterior movimiento de protestas Mujer, Vida y Libertad. En un informe de más de 1,000 páginas, Amnistía Internacional acusa hoy a las autoridades iraníes de haber cometido crímenes contra la humanidad en el transcurso de la represión de aquellas manifestaciones, represión que causó centenares de muertos. Esteban Beltrán es director de la sección España de la novelizada ONG de Derechos Humanos.
3: Fue planificado, dirigida, organizada y ejecutada gracias a un vasto y coordinado aparato de seguridad, ¿no? Especialmente de 2 fuerzas de seguridad, lo que llaman la Guardia de Seguridad de la Revolución Islámica, que están todas las unidades de seguridad provinciales y batallones Basij, y la Jefatura de Policía de la República Islámica de Irán, conocido por su acrónimo persa Faraja, ¿no? Estas unidades, entre sus mandatos figuran la defensa sagrada del Islam, la protección de los logos de la Revolución Islámica, la expansión del imperio de la ley de Dios y la lucha contra los elementos y movimientos que perturban la seguridad nacional. El patrón es la impunidad, es decir, las advertencias de que no abordar la impunidad sistemática por los crímenes de derecho internacional del régimen iraní ha hecho que vayan a peor la represión.
0: Más a Occidente, en declaraciones a la agencia France Presse, previas a su visita a París, el presidente del Líbano, Joseph Aoun, afirma que es esencial una nueva fuerza europea o de otra bandera hasta el despliegue del ejército libanés junto a la frontera con Israel, para evitar un vacío de seguridad, afirma, tras la salida anunciada del contingente de cascos azules presentes en el sur del Líbano, cuyo mandato expira en el próximo mes de diciembre. Aún declaró que quiere alcanzar un acuerdo de seguridad con Israel, cuando su ejército se retire del sur del Líbano y el Líbano se despliegue, y aseguró estar determinado en su intención de desarmar en la zona al movimiento chiita pro-iraní Hezbollah.
4: Deseamos concluir un acuerdo de seguridad para poner fin al estado actual de hostilidades y proceder al despliegue del ejército en la frontera. Podría constituir además un preludio a un acuerdo de paz ulterior, pero no podemos pasar directamente a ese acuerdo. No tenemos otra elección que la vía de la negociación que apoyan países europeos, árabes y Estados Unidos. Retirarnos de ese proceso equivaldría a entrar en guerra con un coste demasiado elevado para nosotros.
0: Y acerca de Marruecos, o de Israel, mejor dicho, los dos países anuncian la apertura de sendas embajadas respectivas casi 6 años después de normalizar relaciones en el marco de los llamados Acuerdos de Abraham, proceso promovido entonces por la primera administración Trump.
5: Or do we let our democracies be undermined by the proxies and puppets of authoritarians? And whether it is the ultranationalists or the anti-European.
0: En Estrasburgo, ante el Parlamento Europeo, el discurso anual sobre el Estado de la Unión de la presidenta de la Comisión, Ursula von der Leyen, en el que llamaba la solidaridad en el seno del bloque a luchar contra los ultranacionalistas y anti-europeos, cuyo objetivo es el mismo como las injerencias rusas: despreciar los valores europeos, quebrar la unidad europea. Von der Leyen propuso la creación, además, de un Consejo de Defensa Europeo, que Canadá se convierta en primer miembro asociado del bloque, y advirtió que la Unión recurrirá a todos los instrumentos posibles a su disposición para reducir su colosal déficit comercial con China. Corresponsal de GEFI ante las instituciones europeas, más temprano este miércoles, Esther Herrera.
6: En presencia del primer ministro de Canadá, Mark Carney, Ursula von der Leyen ha anunciado una nueva alianza con el país y ha invitado a Canadá para convertirse en el primer estado asociado de la Unión Europea. El objetivo es colaborar en proyectos clave de tecnología, economía en el Ártico y el acceso a materias primas. Además, ha propuesto un nuevo Consejo Europeo de Seguridad para trabajar en defensa con Canadá, Ucrania, Reino Unido y Noruega y reforzar la seguridad en el continente ante las amenazas de Rusia. Por último, una medida muy esperada: el acceso a los menores a redes sociales. Los niños entre 13 y 15 años solo podrán utilizarlas con control parental una hora al día, y hasta los 18 se obligará a las plataformas que cambien su diseño adictivo.
0: Esther Herrera en Bruselas. Desde el resto de la actualidad internacional, en Nueva York, por último.
7: National action is essential, but global coordination is also indispensable.
0: El jefe de la ONU, Antonio Guterres, estimó indispensable una coordinación mundial sobre la inteligencia artificial, evocando el creciente contexto de inquietud que propician las derivas del sector.
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9: The plain fact is that inflation is too high and has been for too long.
0: La inflación en Estados Unidos es demasiado alta desde hace demasiado tiempo. Jarro de agua fría para la Casa Blanca, después de que Kevin Warsh, el jefe de la Reserva Federal, anunciara un aumento de las tasas de interés en un cuarto de punto para tratar precisamente de contener la inflación prevista en 3,7% en 12 meses en 2026. Un primer aumento, por tanto, de esas tasas de referencia desde mediados de 2023, y la Fed no descarta otra alza de aquí a finales de año. En Washington también, la administración Trump retiró a Venezuela de la lista de países que han demostrablemente fallado en la lucha contra el narcotráfico, tras figurar en ella durante 20 años. Comentario y reacción de Carlos Chacomón Monsalve, director ejecutivo del Instituto de Ciencia Política Hernán Echavarría, ICP, Bogotá.
10: A partir del 3 de enero, Estados Unidos, después de capturar a Nicolás Maduro para judicializarlo en Nueva York, pues tiene una presencia directa y una relación directa con Delcy Rodríguez, y de hecho ha llevado a cabo operaciones en territorio venezolano. No olvidemos el bombardeo a Niño Guerrero, líder del Tren de Aragua, en una operación conjunta entre las fuerzas bolivarianas de Venezuela y el ejército de Estados Unidos. E insisto, en el caso de Colombia, Seguimos en esa lista porque apenas el presidente Gerardo Laspría tomó posesión el 7 de agosto, lleva poco más de un mes en el cargo y la evaluación que se hace de esto es del último año.
0: A la vez, Washington mantiene la descertificación de la política antidrogas de Bolivia, así como la de Colombia, aunque elogia los compromisos adquiridos por los gobiernos conservadores de Rodrigo Paz y de Abelardo de Laspría.
10: Es desafortunado que sigamos siendo designados. Por fortuna, esto no se ha traducido en sanciones de tipo económico que pudo haber impuesto la administración Trump contra Colombia. Y se abre una oportunidad para que el gobierno Abelardo Laspría pues defina una política que, en clave de los intereses nacionales de Colombia, aproveche la cooperación con Estados Unidos para empezar a combatir el crimen organizado en Colombia y, por supuesto, se afecten o se ataquen todos los eslabones de esa cadena criminal, especialmente el lavado de activos, y en eso la cooperación con Estados Unidos va a ser fundamental.
0: Fundamental, en particular en materia de inteligencia financiera, según Carlos Chacomón del ICP Bogotá. Washington y Caracas anunciaron dos nuevos acuerdos que apuntan a explotar recursos venezolanos, petróleo y oro, en la región minera del Orinoco, al margen del G20, sobre la energía que se celebra en Houston.
11: So today is a milestone deal. It's a milestone deal in the U.S.-Venezuelan relationship.
0: Es un anuncio histórico en las relaciones entre Venezuela y Estados Unidos. Convierte al hemisferio occidental en el centro del sistema energético mundial, afirmó entusiasta el secretario de Energía de Estados Unidos, Chris Wright. La cifra de asesinatos selectivos de defensores del medio ambiente, 124 en el mundo, se duplicó en Brasil en 2025, 26 respecto al año anterior, mientras que Colombia mantuvo su funesto primer lugar con 39 asesinatos. El denominador común de los ultimados es que eran indígenas y o campesinos, alzados contra mafias que deforestan o se financian con minería ilegal. Toby Hill es el investigador principal de ese informe.
12: Latinoamérica representa el 85% del total de los asesinatos. Colombia es nuevamente el país más letal, con 39 asesinatos. Los agricultores de pequeña escala, los pueblos indígenas y las comunidades afrodescendientes concentraron más del 75% de los asesinatos de defensores registrados en 2025. Las disputas por la tierra causaron más de la mitad de los asesinatos y, en segundo lugar, la búsqueda de tierras y de recursos por industrias extractivas también motivó ataques. La minería es el sector más peligroso.
0: Toby Hill, entrevistado por Rafael Morán, es el investigador principal de ese informe de Global Witness con ese enfoque sobre América Latina. Seguimos.
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0: Detenciones ilegales, desapariciones forzadas, leyes contra la disidencia, la situación de los derechos humanos en Venezuela continúa a la espera de cambios reales y significativos, pese a algunas limitadas mejoras. Es lo que coinciden el grupo, la misión internacional de investigadores de la ONU para determinar los hechos ocurridos en Venezuela. Un enfoque a cargo de Santiago Yago Martín.
13: Confinamiento prolongado en celdas minúsculas bajo tierra y privación de alimentos. Estos son algunos de los patrones de tortura que siguen ocurriendo en Venezuela y que Sofía Mager, presidenta de la Misión Internacional Independiente de Determinación de los Hechos de la ONU sobre Venezuela, denuncia en su último informe.
14: En este periodo nosotros estamos reportando 53 nuevas víctimas de tortura. Y lo mismo podemos decir en desaparición forzada. Tenemos el caso de 75 personas con desaparición forzada. Lo que quiero decirte entonces es que no hay un indicador que nos diga que efectivamente ya se vive una situación diferente. En Venezuela, las violaciones, por más que hayan disminuido en su número, se mantienen.
13: El documento, que cuenta con más de 200 testimonios, se ha presentado al Consejo de Derechos Humanos en Ginebra y pone en duda las medidas del gobierno de Delcy Rodríguez para proteger los derechos de los venezolanos.
14: No ha habido un cambio en los actores, además que han sido identificados por otros informes de la misión como responsables directos de violaciones a los derechos humanos, que se mantienen en la estructura de poder actual en Venezuela. Tenemos 19 nombres en la que estas personas han sido identificadas en relación a violaciones y que mantienen un puesto de poder en la estructura de este gobierno.
13: Maher pone de ejemplo la falta de transparencia sobre los 8.000 presos liberados por la ley de amnistía, de los cuales no hay datos publicados.
14: La misión ha hecho indagaciones de exactamente cuántas son realmente las personas que han sido liberadas. No hemos logrado conseguir los nombres, pero sí hemos logrado recolectar información sobre la cantidad de personas, de presos políticos que aún siguen en las cárceles. O sea, si bien no tenemos la lista de los liberados, sí tenemos una lista de quienes todavía permanecen en las cárceles y llegan a 500 personas.
13: El informe también resalta el desentendimiento de la comunidad internacional, sobre todo de Estados Unidos.
14: Han sacado y capturado a Maduro y frente a eso se esperaría que habría una preocupación de parte del gobierno de Estados Unidos de producir modificaciones o exigir modificaciones al gobierno que actualmente sigue en el poder. Y no está pasando. Tenemos casi el 27% de la población total de Venezuela fuera de Venezuela. Si hubiera un cambio, estarían regresando.
13: Maher insiste en la necesidad de una comisión permanente que documente la situación de los derechos humanos en Venezuela y que sirva de guía para garantizar el bienestar de su ciudadanía.
0: Sofía Maher, la ex titular de la Coordinadora Nacional de Derechos Humanos del Perú, ex integrante de la Comisión de la Verdad de ese país y actual titular de la misión de Internacional Independiente de Determinación de los Hechos de Naciones Unidas sobre Venezuela, contactada por RFI y Santiago Yago Martín. Esto es todo en cuanto a la información. Próxima cita informativa a partir de las 10 GMT, este 17 de septiembre. Nos vamos, seguimos en las Américas con esta segunda parte especial.
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0: Y un homenaje al cineasta chileno Patricio Guzmán, fallecido ayer en París a los 85 años de edad, que deja un legado imborrable, inconfundible, acerca de la historia de su país. Un luchador infatigable contra la desmemoria, se podría decir. Natalia Olivares.
16: ¿Sabes lo que me pasa? Es que cuando consigo una película, no estoy pensando en acuñar conocimientos específicos sobre la historia de Chile, sino que la intuición me lleva a un momento en el tiempo que encuentro significativo, pero es un trabajo completamente personal.
17: La voz de Patricio Guzmán, fallecido en París este 15 de septiembre. El cineasta chileno deja como herencia sus obras dedicadas a la memoria de la historia de Chile. Entre sus cintas maestras está La Batalla de Chile, un tríptico de documentales sobre la dictadura y la represión sistémica del régimen de Augusto Pinochet. Pablo Larraín, usted es cineasta chileno, también premiado a nivel internacional. ¿Cómo se recibió la noticia del fallecimiento de Patricio Guzmán, autor de documentales multipremiados como La Batalla de Chile, Nostalgia de la Luz o también El Botón de Nácar?
18: Sí, mira, me parece muy triste. Estamos ahora filmando una película y somos hartos acá y provocó obviamente la noticia una conmoción en el equipo. Patricio Guzmán es alguien que deja una huella inmensa. Un legado en documental que probablemente pocos o nadie, al menos en Chile, tenga una obra tan sólida, tan consistente, tan inmensa en torno a la memoria. Es alguien que deja una escuela también de cómo realizar documentales, de cómo investigarlos, de cómo Debemos ser parte de ellos a través de su voz, de su mirada, de alguien que no tomaba distancia en el punto de vista, en el sentido que eran y son documentales muy personales. Logró una universalidad gigantesca. No sé qué más decirte, la verdad, sí. Es muy triste y es muy conmovedor.
17: ¿Qué te ha dejado a ti como cineasta chileno, también internacional? ¿Qué te queda de Patricio Guzmán en tu cine?
18: Hay tantas cosas, pero si bien el documental no es mi campo, pienso que si uno piensa en que tal vez su documental más conocido y uno de sus documentales más grandes fue La Batalla de Chile, yo pienso que La Batalla de Chile continúa. Las grandes problemáticas que señala ese tríptico, ¿no? Esas tres piezas de ese. Y cuando pasa eso, quizás hay que pensar un poquito más, me pillas de.
17: De sorpresa, sí, por supuesto.
18: De sorpresa, pero claro. Y por suerte tenemos huellas como el trabajo de Patricio Guzmán, porque nos permite entender un poquito mejor de dónde venimos. Cuando se muere un artista así importante, yo tiendo a pensar en lo siguiente: ¿qué pasa si no existiera la obra de ese artista? Y si yo hago ese ejercicio con Patricio Guzmán, habría un vacío inmenso. O sea, si uno saca del imaginario latinoamericano toda la obra de Patricio Guzmán, habría algo que no se contó, habrían preguntas que no se hicieron, habrían ideas que no se promovieron, que no se cuestionaron, no sé. Me parece que es un día de luto, pero también tuvo una vida maravillosa y también, ¿por qué no celebrar su trabajo y, digamos, pensar en él y desear el mejor viaje posible?
17: Gracias, Pablo Larraín. Recuerdo que usted está en pleno rodaje de una nueva película, la película 11. Y recordemos que Patricio Guzmán vivió en el exilio gran parte de su vida, especialmente en Cuba, España y Francia. Murió de un paro cardiorrespiratorio en la capital francesa.
19: Cuando la gente dice, no, ya basta, ya está bueno de hablar del pasado, yo te diría, pero si no hemos hablado nada del pasado.
17: Patricio Guzmán.
19: Entonces tenemos que reconstruir y reescribir la historia latinoamericana para tener una base de futuro. Y el documental contribuye a eso.
20: El hecho de que casi toda mi obra se ha proyectado en grandes festivales ayuda a que otras películas de colegas chilenos también participen. Eso es muy positivo porque es una manera de estar entre el grupo. Y aunque yo vivo fuera, me siento muy chileno.
21: Congratulations, Patricio Guzmán, for his documentary.
22: Voy a hablar en español, que es un idioma muy bonito.
17: Patricio Guzmán recibiendo el premio de la Berlinale 2015 por El Botón de Nácar.
23: Mirando las estrellas, me atrajo la importancia del agua. Parece que el agua vino del espacio exterior y que la vida nos llegó en los cometas que formaron los mares.
17: Una de sus primeras obras, como lo decíamos, es la trilogía La Batalla de Chile, filmada entre 1972 y 1973 sobre el gobierno del socialista Salvador Allende y su derrocamiento en un golpe de estado militar. Esto sentó las bases de su cine y de un género documental inédito. Estas tres cintas cuentan entre los grandes documentales políticos de la historia.
24: Entonces la lucha en este momento tiene un carácter patriótico y nacional.
17: Vivian Herpel, productora general de FIDOX, Festival Internacional de Documentales de Santiago, recuerda quién fuera su compañero de trabajo.
25: Tenía muchos dolores de partida, ¿no? Uh-huh. Él partió de Chile a exiliarse porque todo su mundo se desmoronó y asesinaron a muchos amigos de él, la dictadura militar. Y eso hace que alguien se vaya con mucho dolor del país de donde nació y donde tuvo la intención de cumplir su sueño, ¿no? Yo pienso es como que alguien está en la cúspide de su vida a los 20 y tantos años, 30 años, a lo más que habrá tenido, y se rompe todo eso de una manera de la más horrible que puedas imaginar. Entonces, además, mantenerte lejos de tu patria. Él se centró en hacer resistencia desde lo que él sabía hacer, que era el cine, y con una película en los brazos que era La Batalla de Chile, que es un que es el gran legado de Patricio a nuestro país.
17: Durante su exilio en Francia, Patricio Guzmán guardó contacto permanente con Chile y trabajó junto a Viviana Erpel en la construcción de un género documental inédito.
1: ¡A la lealtad del pueblo! ¡Responderé con la lealtad de un militante socialista! Y como presidente de Chile, cumpliré implacablemente el programa de la unidad popular.
25: Obviamente que está todo el mundo súper consternado acá en Chile. La gente tenía un respeto enorme por su trayectoria y por su figura también, como desde lo político, desde lo cinematográfico y también como un gestor cultural que nos permitió tener acá y que sigue existiendo. Este año FIDOX cumple 30 años, que fue la organización que nos unió en el trabajo, que es el Festival Internacional de Documentales de Santiago. Y nada, eso también le permitió tener a él una relación con Chile muy potente, porque siempre mantuvo una relación un poco de traspaso de información, de conocimientos, de redes, y también unas ganas de gritar a todo el mundo que nunca nos quedáramos callados y no perdiéramos esa memoria. Entonces la personalidad de Patricio en ese sentido, la que yo conocí, era una persona llena de ímpetu, con mucha personalidad, muy fuerte, pero a la vez también podía llegar a ser muy tierno y muy amoroso con la gente joven, para transmitir su legado, digamos, y su visión sobre el país que teníamos y cómo habían sucedido las cosas y lo que nosotros teníamos que luchar.
17: Cuéntanos un poco cómo fue esa historia que conocemos, pero que cabe recordar, yo creo, en este momento, cómo él pudo construir esa película, La Batalla de Chile, ese documento histórico, cómo se arriesgó y de qué manera pudo guardar tanto archivo.
25: Lo que nosotros conversamos con él al respecto fue a raíz de que él nos presenta a su tío Ignacio. Su tío Ignacio, que era un viejito cuando lo conocimos nosotras, que éramos unas jóvenes que trabajamos con él en los primeros años del Festival de Documentales y que fue la persona encargada de sacar de Chile esa película por parte. Y fue el gran héroe, como un poco escondido de toda esa situación. Un tío que él amaba y que siempre que había un festival estaba acá. Quien es comandado a sacar las cosas de donde estaban ocultas, a dejarlas guardadas con él, con Ignacio, con su tío Ignacio, y que luego él es la persona que las saca de Chile, corriendo mucho riesgo y todo. Vale. Patricio, no olvides que también estuvo detenido en el Estadio Nacional.
17: Gracias, Viviana Erpel, por recordar a Patricio Guzmán en nuestras antenas.
2: Claro, porque la tontería es negar la memoria, no olvidar. Y tal vez lo que nos está pasando ahora es que yo siempre he negado por una tontería ese dolor, ¿no? Y tal vez no he tenido los tiempos para llorar lo suficiente.
3: De que si uno se queda en el dolor, automáticamente funciona la amnesia. Mientras que si supera el dolor y lo transforma en otra cosa, se acuerda, recuerda, empieza a volver a fluir las cosas.
17: Imposible no recordar en Radio Francia Internacional la voz de este infatigable luchador, Patricio Guzmán, contra la desmemoria.
4: Cuando la gente dice, no, ya basta, ya está bueno de hablar del pasado, yo te diría, pero si no hemos hablado nada del pasado. Entonces tenemos que reconstruir y reescribir la historia latinoamericana para tener una base de futuro. Y el documental contribuye a eso.

0: 23 horas, GMT, la 1 en París, 17 de septiembre. Radio Francia Internacional emite durante la próxima media hora primero este boletín de actualidad internacional y de las Américas, titulares. En Oriente Medio no amaina ni mucho menos el conflicto entre Arabia Saudita y la rebelión hutí proiraní de Yemen, a punto de reabrir un reparado oleoducto crucial para la exportación de oro negro saudita vía el Mar Rojo. El barril de Brent vira a la baja. Irán, Amnistía Internacional, documenta crímenes contra la humanidad durante las protestas contra el régimen de 2022, cuando se cumplen 4 años del deceso en detención de Mahsa Amini. Estrasburgo, Europarlamento, discurso sobre el estado de la Unión Europea. La jefa de la Comisión, von der Leyen, invita a Canadá a asociarse al bloque y advierte sobre el déficit con China. Propone a la vez la creación de un Consejo de Defensa Europeo. En esta última edición, Américas, investigadores de la ONU advierten que el aparato represivo venezolano permanece intacto y 124 defensores del medio ambiente asesinados en 2025 en el mundo, según Global Witness, de los cuales 39 en Colombia, 26 en Brasil. Fabián Elí en controles, al micrófono Marcos García Herrera, Noticias.
1: الأولى استهدفت شركة أرامكو في ينبع بعشرات الصواريخ البالستية.
0: Desde Yemen, el portavoz de la rebelión Houthi afirmó que una instalación petrolera del gigante saudita Aramco en Yabu, gigante del petróleo a orillas del Mar Rojo, y que la base aérea saudita de Hamis Mushait habían sido bombardeadas con misiles y drones a modo de represalias por varios ataques efectuados por Riad en Yemen. 40 en las pasadas 24 horas. La rebelión Houthi sigue consolidando sus posiciones conquistadas la semana pasada a lo largo del litoral del Mar Rojo, a proximidad del estrecho de Bab el Mandeb, que une ese mar con el Océano Índico, y con una posibilidad creciente de que tome el control total de esa vía marítima estratégica. Leila Hamad Zahonero es investigadora del Centro de Estudios Árabes Contemporáneos, el SEARC, con sede en Madrid.
2: Los Houthis están intentando explotar un momento de debilidad de Arabia Saudí, ¿no? Y Arabia Saudí, actualmente con el cierre del estrecho de Hormuz, se ha utilizado el oleoducto que desemboca en Yanbu para, mal que bien, seguir manteniendo sus exportaciones y efectivamente apretar en Bab el Mandeb y iniciar ataques a los oleoductos, iniciar ataques a Arabia Saudí, pues lo que pretende es, en el momento de mayor debilidad, forzar a que Arabia Saudí tenga que negociar y tenga que buscar el fin del bloqueo y una solución al conflicto que mantiene abierto con los Houthis desde 2015.
0: En Irán, 4º aniversario de la muerte en detención de la joven kurdo-iraní Mahsa Amini y del posterior movimiento de protestas Mujer, Vida y Libertad. En un informe de más de 1,000 páginas, Amnistía Internacional acusa hoy a las autoridades iraníes de haber cometido crímenes contra la humanidad en el transcurso de la represión de aquellas manifestaciones, represión que causó centenares de muertos. Esteban Beltrán es director de la sección España de la novelizada ONG de Derechos Humanos.
3: Fue planificado, dirigida, organizada y ejecutada gracias a un vasto y coordinado aparato de seguridad, ¿no? Especialmente de 2 fuerzas de seguridad, lo que llaman la Guardia de Seguridad de la Revolución Islámica. Están todas las unidades de seguridad provinciales y batallones Basij y la Jefatura de Policía de la República Islámica de Irán, conocido por su acrónimo persa Faraja, ¿no? Estas unidades, entre sus mandatos figuran la defensa sagrada del Islam, la protección de los logros de la Revolución Islámica, la expansión del imperio de la ley de Dios y la lucha contra los elementos y movimientos que perturban la seguridad nacional. El patrón es la impunidad, es decir, las advertencias de que no abordar la impunidad sistemática por los crímenes de hecho internacional del régimen iraní ha hecho que vayan a peor la represión.
0: Más a Occidente, en declaraciones a la agencia France Presse, previas a su visita a París, el presidente del Líbano, Josef Aoun, afirma que es esencial una nueva fuerza europea o de otra bandera hasta el despliegue del ejército libanés junto a la frontera con Israel, para evitar un vacío de seguridad, afirma, tras la salida anunciada del contingente de cascos azules presentes en el sur del Líbano, cuyo mandato expira en el próximo mes de diciembre. Aún declaró que quiere alcanzar un acuerdo de seguridad con Israel cuando su ejército se retire del sur del Líbano y el Líbano se despliegue, y aseguró estar determinado en su intención de desarmar en la zona al movimiento chiita pro-iraní Hezbollah.
4: Deseamos concluir un acuerdo de seguridad para poner fin al estado actual de hostilidades y proceder al despliegue del ejército en la frontera. Podría constituir además un preludio a un acuerdo de paz ulterior, pero no podemos pasar directamente a ese acuerdo. No tenemos otra elección que la vía de la negociación que apoyan países europeos, árabes y Estados Unidos. Retirarnos de ese proceso equivaldría a entrar en guerra con un coste demasiado elevado para nosotros.
0: Y acerca de Marruecos o de Israel, mejor dicho, los dos países anuncian la apertura de sendas embajadas respectivas casi 6 años después de normalizar relaciones en el marco de los llamados Acuerdos de Abraham, proceso promovido entonces por la primera administración Trump.
5: Or do we let our democracies be undermined by the proxies and puppets of authoritarians? And whether it is the ultranationalists or the anti-European.
0: En Estrasburgo, ante el Parlamento Europeo, el discurso anual sobre el Estado de la Unión de la presidenta de la Comisión, Ursula von der Leyen, en el que llamaba la solidaridad en el seno del bloque a luchar contra los ultranacionalistas y anti-europeos, cuyo objetivo es el mismo como las injerencias rusas: despreciar los valores europeos, quebrar la unidad europea. Von der Leyen propuso la creación, además, de un Consejo de Defensa Europeo, que Canadá se convierta en primer miembro asociado del bloque, y advirtió que la Unión recurrirá a todos los instrumentos posibles a su disposición para reducir su colosal déficit comercial con China. Corresponsal de GEFI ante las instituciones europeas, más temprano este miércoles, Esther Herrera.
6: En presencia del primer ministro de Canadá, Mark Carney, Ursula von der Leyen ha anunciado una nueva alianza con el país y ha invitado a Canadá para convertirse en el primer estado asociado de la Unión Europea. El objetivo es colaborar en proyectos clave de tecnología, economía en el Ártico y el acceso a materias primas. Además, ha propuesto un nuevo Consejo Europeo de Seguridad para trabajar en defensa con Canadá, Ucrania, Reino Unido y Noruega y reforzar la seguridad en el continente ante las amenazas de Rusia. Por último, una medida muy esperada: el acceso a los menores a redes sociales. Los niños entre 13 y 15 años solo podrán utilizarlas con control parental una hora al día, y hasta los 18 se obligará a las plataformas que cambien su diseño adictivo.
0: Esther Herrera en Bruselas. Desde el resto de la actualidad internacional, en Nueva York, por último.
7: National action is essential, but global coordination is also indispensable.
0: El jefe de la ONU, Antonio Guterres, estimó indispensable una coordinación mundial sobre la inteligencia artificial, evocando el creciente contexto de inquietud que propician las derivas del sector.
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9: The plain fact is that inflation is too high and has been for too long.
0: La inflación en Estados Unidos es demasiado alta desde hace demasiado tiempo. Jarro de agua fría para la Casa Blanca, después de que Kevin Warsh, el jefe de la Reserva Federal, anunciara un aumento de las tasas de interés en un cuarto de punto para tratar precisamente de contener la inflación prevista en 3,7% en 12 meses en 2026. Un primer aumento, por tanto, de esas tasas de referencia desde mediados de 2023, y la Fed no descarta otra alza de aquí a finales de año. En Washington también, la administración Trump retiró a Venezuela de la lista de países que han demostrablemente fallado en la lucha contra el narcotráfico, tras figurar en ella durante 20 años. Comentario y reacción de Carlos Chacomón Monsalve, director ejecutivo del Instituto de Ciencia Política Hernán Echavarría, ICP Bogotá.
10: A partir del 3 de enero, Estados Unidos, después de capturar a Nicolás Maduro para judicializarlo en Nueva York, pues tiene una presencia directa y una relación directa con Delcy Rodríguez, y de hecho ha llevado a cabo operaciones en territorio venezolano. No olvidemos el bombardeo a Niño Guerrero, líder del Tren de Aragua, en una operación conjunta entre las fuerzas bolivarianas de Venezuela y el ejército de Estados Unidos. E insisto, en el caso de Colombia, Seguimos en esa lista porque apenas el presidente Gerardo Laspría tomó posesión el 7 de agosto, lleva poco más de un mes en el cargo y la evaluación que se hace de esto es del último año.
0: A la vez, Washington mantiene la descertificación de la política antidrogas de Bolivia, así como la de Colombia, aunque elogia los compromisos adquiridos por los gobiernos conservadores de Rodrigo Paz y de Abelardo de Laspría.
10: Es desafortunado que sigamos siendo designados. Por fortuna, esto no se ha traducido en sanciones de tipo económico que pudo haber impuesto la administración Trump contra Colombia. Y se abre una oportunidad para que el gobierno Abelardo Laspría pues defina una política que, en clave de los intereses,

0: Y oro en la región minera del Orinoco, al margen del G20 sobre la energía que se celebra en Houston.
1: So today is a milestone deal. It's a milestone deal in the U.S.-Venezuelan relationship.
0: Es un anuncio histórico en las relaciones entre Venezuela y Estados Unidos. Convierte al hemisferio occidental en el centro del sistema energético mundial, afirmó entusiasta el secretario de Energía de Estados Unidos, Chris Wright. La cifra de asesinatos selectivos de defensores del medio ambiente, 124 en el mundo, se duplicó en Brasil en 2025. 26 respecto al año anterior, mientras que Colombia mantuvo su funesto primer lugar con 39 asesinatos. El denominador común de los ultimados es que eran indígenas y o campesinos, alzados contra mafias que deforestan o se financian con minería ilegal. Toby Hill es el investigador principal de ese informe.
2: Latinoamérica representa el 85% del total de los asesinatos. Colombia es nuevamente el país más letal, con 39 asesinatos. Los agricultores de pequeña escala, los pueblos indígenas y las comunidades afrodescendientes concentraron más del 75% de los asesinatos de defensores registrados en 2025. Las disputas por la tierra causaron más de la mitad de los asesinatos y, en segundo lugar, la búsqueda de tierras y de recursos por industrias extractivas también motivó ataques. La minería es el sector más peligroso.
0: Toby Hill, entrevistado por Rafael Morán, es el investigador principal de ese informe de Global Witness con ese enfoque sobre América Latina. Seguimos.
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0: Detenciones ilegales, desapariciones forzadas, leyes contra la disidencia. La situación de los derechos humanos en Venezuela continúa a la espera de cambios reales y significativos, pese a algunas limitadas mejoras. Es lo que en lo que coinciden el grupo, la Misión Internacional de Investigadores de la ONU, para determinar los hechos ocurridos en Venezuela. Un enfoque a cargo de Santiago Yago Martín.
4: Confinamiento prolongado en celdas minúsculas bajo tierra y privación de alimentos. Estos son algunos de los patrones de tortura que siguen ocurriendo en Venezuela y que Sofía Mager, presidenta de la Misión Internacional Independiente de Determinación de los Hechos de la ONU sobre Venezuela, denuncia en su último informe.
5: En este periodo nosotros estamos reportando 53 nuevas víctimas de tortura. Y lo mismo podemos decir en desaparición forzada. Tenemos el caso de 75 personas con desaparición forzada. Lo que quiero decirte entonces es que no hay un indicador que nos diga que efectivamente ya se vive una situación diferente. En Venezuela, las violaciones, por más que hayan disminuido en su número, se mantienen.
4: El documento, que cuenta con más de 200 testimonios, se ha presentado al Consejo de Derechos Humanos en Ginebra y pone en duda las medidas del gobierno de Delcy Rodríguez para proteger los derechos de los venezolanos.
5: No ha habido un cambio en los actores, además que han sido identificados por otros informes de la misión como responsables directos de violaciones a los derechos humanos, que se mantienen en la estructura de poder actual en Venezuela. Tenemos 19 nombres en la que estas personas han sido identificadas en relación a violaciones y que mantienen un puesto de poder en la estructura de este gobierno.
4: Mager pone de ejemplo la falta de transparencia sobre los 8.000 presos liberados por la ley de amnistía, de los cuales no hay datos publicados.
5: La misión ha hecho indagaciones de exactamente cuántas son realmente las personas que han sido liberadas. No hemos logrado conseguir los nombres, pero sí hemos logrado recolectar información sobre la cantidad de personas, de presos políticos que aún siguen en las cárceles. O sea, si bien no tenemos la lista de los liberados, sí tenemos una lista de quienes todavía permanecen en las cárceles y llegan a 500 personas.
4: El informe también resalta el desentendimiento de la comunidad internacional, sobre todo de Estados Unidos.
5: Han sacado y capturado a Maduro y frente a eso se esperaría que habría una preocupación.

0: preocupación de parte del gobierno de Estados Unidos de producir modificaciones o exigir modificaciones al gobierno que actualmente sigue en el poder. Y no está pasando. Tenemos casi el 27% de la población total de Venezuela fuera de Venezuela. Si hubiera un cambio, estarían regresando.
1: Máger insiste en la necesidad de una comisión permanente que documente la situación de los derechos humanos en Venezuela y que sirva de guía para garantizar el bienestar de su ciudadanía.
2: Sofía Máger, la ex titular de la Coordinadora Nacional de Derechos Humanos del Perú, ex integrante de la Comisión de la Verdad de ese país y actual titular de la misión de Internacional Independiente de Determinación de los Hechos de Naciones Unidas sobre Venezuela, contactada por RFI y Santiago Yago Martín. Esto es todo en cuanto a la información. Próxima cita informativa a partir de las 10 GMT, este 17 de septiembre. Nos vamos, seguimos en las Américas con esta segunda parte especial.
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2: Y un homenaje al cineasta chileno Patricio Guzmán, fallecido ayer en París a los 85 años de edad, que deja un legado imborrable, inconfundible, acerca de la historia de su país. Un luchador infatigable contra la desmemoria, se podría decir. Natalia Olivares.
4: ¿Sabes lo que me pasa? Es que cuando consigo una película, no estoy pensando en acuñar conocimientos específicos sobre la historia de Chile, sino que la intuición me lleva a un momento en el tiempo que encuentro significativo, pero es un trabajo completamente personal.
5: La voz de Patricio Guzmán, fallecido en París este 15 de septiembre. El cineasta chileno deja como herencia sus obras dedicadas a la memoria de la historia de Chile. Entre sus cintas maestras está La Batalla de Chile, un tríptico de documentales sobre la dictadura y la represión sistémica del régimen de Augusto Pinochet. Pablo Larraín, usted es cineasta chileno, también premiado a nivel internacional. ¿Cómo se recibió la noticia del fallecimiento de Patricio Guzmán, autor de documentales multipremiados como La Batalla de Chile, Nostalgia de la Luz o también El Botón de Nácar?
6: Sí, mira, me parece muy triste. Estamos ahora filmando una película y somos hartos acá y provocó obviamente la noticia una conmoción en el equipo. Patricio Guzmán es alguien que deja una huella inmensa. Un legado en documental que probablemente pocos o nadie, al menos en Chile, tenga una obra tan sólida, tan consistente, tan inmensa en torno a la memoria. Es alguien que deja una escuela también de cómo realizar documentales, de cómo investigarlos, de cómo ser parte de ellos a través de su voz, de su mirada. Era alguien que no tomaba distancia en el punto de vista, en el sentido que eran y son documentales muy personales. Logró una universalidad gigantesca. No sé qué más decirte, la verdad. Sí. Es muy triste y es muy conmovedor.
5: ¿Qué te ha dejado a ti como cineasta chileno, también internacional? ¿Qué te queda de Patricio Guzmán en tu cine?
6: Ah, tantas cosas, pero si bien el documental no es mi campo, pienso que si uno piensa en que tal vez su documental más conocido y uno de sus documentales más grandes fue La Batalla de Chile, yo pienso que La Batalla de Chile continúa. Las grandes problemáticas que señala ese tríptico, ¿no? Esas tres piezas de ese. Y cuando pasa eso, quizá hay que pensar un poquito más. Me pillas
5: de sorpresa, sí,
6: de sorpresa, pero claro. Y por suerte tenemos huellas como el trabajo de Patricio Guzmán, porque nos permite entender un poquito mejor de dónde venimos. Cuando se muere un artista así importante, yo tiendo a pensar en lo siguiente: ¿qué pasa si no existiera la obra de ese artista? Y si yo hago ese ejercicio con Patricio Guzmán, habría un vacío inmenso. O sea, si uno saca del imaginario latinoamericano toda la obra de Patricio Guzmán, habría algo que no se contó, habría preguntas que no se hicieron, habrían ideas que no se promovieron, que no se cuestionaron, no sé. Me parece que es un día de luto, pero también tuvo una vida maravillosa y también, ¿por qué no celebrar su trabajo y, digamos, pensar en él y desearle el mejor viaje posible.
5: Gracias, Pablo Larraín. Recuerdo que usted está en pleno rodaje de una nueva película, la película 11. Y recordemos que Patricio Guzmán vivió en el exilio gran parte de su vida, especialmente en Cuba, España y Francia. Murió de un paro cardiorrespiratorio en la capital francesa.
7: Cuando la gente dice, no, ya basta, ya está bueno de hablar del pasado, yo te diría, pero si no hemos hablado nada del pasado.
5: Patricio Guzmán.
7: Entonces tenemos que reconstruir y reescribir la historia latinoamericana para tener una base de futuro. Y el documental contribuye a eso. El hecho de que casi toda mi obra se ha proyectado en grandes festivales ayuda a que otras películas de colegas chilenos también participen. Eso es muy positivo porque es una manera de estar entre el grupo. Y aunque yo vivo fuera, me siento muy chileno.
8: Congratulations, Patricio Guzmán, for his documentary.
9: Voy a hablar en español, que es un idioma muy bonito.
5: Patricio Guzmán recibiendo el premio de la Berninale 2015 por El Botón de Nácar.
10: Mirando las estrellas, me atrajo la importancia del agua. Parece que el agua vino del espacio exterior y que la vida nos llegó en los cometas que formaron los mares.
5: Una de sus primeras obras, como lo decíamos, es la trilogía La Batalla de Chile, filmada entre 1972 y 1973 sobre el gobierno del socialista Salvador Allende y su derrocamiento en un golpe de estado militar. Esto sentó las bases de su cine y de un género documental inédito. Estas tres cintas cuentan entre los grandes documentales políticos de la historia.
11: Entonces la lucha en este momento tiene un carácter patriótico y nacional.
5: Vivian Herpel, productora general de FIDOX, Festival Internacional de Documentales de Santiago, recuerda quién fuera su compañero de trabajo.
12: Tenía muchos dolores de partida, ¿no? Uh-huh. Él partió de Chile a exiliarse porque todo su mundo se desmoronó y asesinaron a muchos amigos de él, la dictadura militar. Y eso hace que alguien se vaya con mucho dolor del país de donde nació y donde tuvo la intención de cumplir su sueño, ¿no? Yo pienso es como que alguien está en la cúspide de su vida a los 20 y tantos años, 30 años, a lo más que habrá tenido, y se rompe todo eso de una manera de la más horrible que puedas imaginar. Entonces, además, mantenerte lejos de tu patria. Él se centró en hacer resistencia desde lo que él sabía hacer, que era el cine, y con una película en los brazos, que era La Batalla de Chile, que es el gran legado de Patricio a nuestro país.
5: Durante su exilio en Francia, Patricio Guzmán guardó contacto permanente con Chile y trabajó junto a Viviana Herpel en la construcción de un género documental inédito.
13: ¡A la lealtad del pueblo!
12: Obviamente que está todo el mundo súper consternado acá en Chile. La gente tenía un respeto enorme por su trayectoria y por su figura también, como desde lo político, desde lo cinematográfico, y también como un gestor cultural que nos permitió tener acá y que sigue existiendo. Este año FIDOX cumple 30 años, que fue la organización que nos unió en el trabajo, que es el Festival Internacional de Documentales de Santiago, y nada, eso también lo hizo, le permitió tener a él una relación con Chile muy potente, porque siempre mantuvo una relación un poco de traspaso de información, de conocimientos, de redes, y también unas ganas de gritar a todo el mundo que nunca nos quedáramos callados y no perdiéramos esa memoria. Entonces la personalidad de Patricio en ese sentido, la que yo conocí, era una persona llena de ímpetu, con mucha personalidad, muy fuerte, pero a la vez también podía llegar a ser muy tierno y muy amoroso con la gente joven, para transmitir su su legado, digamos, y su visión sobre el país que teníamos y cómo habían sucedido las cosas y lo que nosotros teníamos que luchar.
5: Cuéntanos un poco cómo fue esa historia que conocemos, pero que cabe recordar, yo creo, en este momento, cómo él pudo construir esa película, La Batalla de Chile, ese documento histórico, cómo se arriesgó y de qué manera pudo guardar tanto archivo.
12: Lo que nosotros conversamos con él al respecto fue a raíz de que él nos presenta a su tío Ignacio. Su tío Ignacio, que era un viejito cuando lo conocimos nosotras, que éramos unas jóvenes que trabajamos con él en los primeros años del Festival de Documentales y que fue la persona encargada de sacar de Chile esa película por parte. Y fue el gran héroe, como un poco escondido de toda uh-huh. esa situación. Un tío que él amaba y que siempre que había un festival estaba acá. Quien es comandado a sacar las cosas de donde estaban ocultas, a dejarlas guardadas con él, con Ignacio, con su tío Ignacio, y que luego él es la persona que las saca de Chile, corriendo mucho riesgo y todo. Mm. Patricio, no olvides que también estuvo detenido en el Estadio Nacional.
5: Gracias, Viviana Herpel, por recordar a Patricio Guzmán en nuestras antenas.
14: Claro, porque la tontería es negar la memoria, no olvidar. Y tal vez lo que nos está pasando ahora es que yo siempre he negado por una tontería ese dolor, ¿no? Y tal vez no he tenido los tiempos para llorar lo suficiente.
15: Es que si uno se queda en el dolor, automáticamente funciona la amnesia. Mientras que si supera el dolor y lo transforma en otra cosa, se acuerda. Recuerda, empieza a volver a fluir las cosas.
5: Imposible no recordar en Radio Francia Internacional la voz de este infatigable luchador, Patricio Guzmán, contra la desmemoria.
7: Cuando la gente dice, no, ya basta, ya está bueno de hablar del pasado, yo te diría, pero si no hemos hablado nada del pasado. Entonces tenemos que reconstruir y reescribir la historia latinoamericana para tener una base de futuro. Y el documental contribuye a eso.

0: En Panel Radio, te indicamos la hora. Son las 2 en punto.
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13: Hola, ¿cómo están? Bienvenidos. Esto es el Club Retro, la máquina del tiempo. Mi nombre es Juanjo Garone y estamos comenzando una nueva edición. Ya entramos en territorio de jueves, en este 17 de septiembre de 2026. Esto es el Club Retro, esto es la máquina del tiempo. ¿Preparados? Así comenzamos. Dale, vamos.

Muy bien, 17 han cantado bingo, dirían por ahí. ¿Cómo anda, Mano de Piedra? ¿Todo bien? ¿Cuántas cosas que pasaban un día como hoy en la historia de la música? Un jueves. No, en realidad un 17 de septiembre, ¿no? En otros años, por ejemplo, Queen, un día como hoy, estrenaba la película Bicycle Race, ¿no? Como la canción, ¿no? My Bicycle, claro, exactamente. Fue un video que se filmaron carreras de galgos y ahí grabaron el Bicycle Race, dirigido por Dennis DeBalance, quien también dirigió otros videos para Pointer Sisters, The Clash, Kool & the Gang. El video se hizo famoso porque presentó a 65 mujeres desnudas, todas ellas modelos profesionales. Era una carrera de galgos de Wimbledon, ¿sí? No es lo mismo que el tenis. Era una pista de carreras de galgos. Y ahí estaban como modelando las distintas modelos. Pero ¿qué hicieron? Alquilaron varias bicicletas para que las usaran. Y bueno, sorprendieron con ese video totalmente, claro, innovador. ¿Qué está transmitiendo Queen? Decían. Bueno, esto era un día como hoy, pero en el año 1978. En el 2011, ¿sabés quién llegaba al primer lugar en los Estados Unidos? Te digo, cantaba Someone Like You. Una excelente cantante llamada Adele. Un día como hoy, así es, allá por el año 2011. En 1983, qué temazos, Paul Young y varias canciones, entre ellas Love of the Common People, Every Time You Go Away y Wherever I Lay My Hat, ¿no? Disco tremendo, que fue el disco debut de Paul Young como solista. Todos pensaban que iba a fracasar, ¿no? Pero sin embargo el tipo la rompió. En 1976 los Sex Pistols ofrecieron un concierto para los reclusos de una cárcel. De forma controvertida, como siempre, la actuación fue publicada en el disco en 1990 y se hicieron un montón de sobregrabaciones por los técnicos de sonido de la banda y lograron editarlo oficialmente. Se editaba en el año 90, pero fue grabada un día como hoy, pero del 76. Cumpleaños. Hoy cumpleaños Jonathan Jacob Walker de Panic at the Disco, Kate Flint de la banda de Prodigy y de Five Dimension Lamont McMillor. Así que bueno, para ellos, feliz cumpleaños, un día como hoy, pero del 2024. Hace dos años fallecía el cantante Idy Souther a los 78 años, tipo que ha escrito canciones para Linda Ronstadt, para The Eagles y demás. Comenzamos, señoras y señores, estreno. Se estrenó hace unos días, el 11 de septiembre del 2026. Chloe Kisha haciendo Question of the Day. Nuevito.

La música con Gorillaz aquí en la radio. Estabas escuchando Clint Eastwood en esta edición del Club Retro, en este jueves repleto de buenas canciones. Te invitamos a comunicarte, te invitamos a participar. Aquí estamos en el Instagram, el Club Retro.

Tremendo, la música de la mano de Queen haciendo One Vision, una de las grandes canciones, un Freddie Mercury brillante por donde lo mires, un artista de lujo, una banda que te hizo bailar. Año 1985, One Vision alcanzó buenas posiciones en general en todos los rankings en gran parte del mundo. Y la banda completa, Freddie Mercury, Brian May, Roger Taylor y John Deacon sonaban aquí. Ahora Uptown Funk, llega Bruno Mars. Arriba, estás en el club. Vamos, que ya estamos en jueves. Y ¿sabes qué? Estamos vivos. Subí el volumen.

Cuánta energía, ¿no? Bruno Mars haciendo este Uptown Funk con también una colaboración inolvidable con Mark Ronson. ¿Sabes cómo estamos? Por favor, si se nota que ya estamos en día jueves, quédate con nosotros. Una canción mejor que la otra, ¿eh? Sí, sí. 17 de septiembre. Subí el volumen. Lo nuevo de Ellie Goulding en el Club Retro. Nuevo, nuevo, nuevito. Tiene una semana.

Qué manera de comenzar esta semana, ¿no? Con unas canciones tremendas y con unos estrenos bárbaros. Ellie Goulding, Fields of Love, Campos de Amor, canción editada a principios del mes de septiembre de 2026, hace unos días. Tremenda canción de su disco Sabemos Demasiado. Ya volvemos con más Club Retro, porque ¿sabes qué? Somos lo que escuchamos.

Qué lindo jueves aquí en la máquina del tiempo. When in Rome y una canción pop de Dove Cameron, que es este cantante. El tema se llama When in Rome y fue lanzado el 9 de septiembre, hace solo unos días, en este 2026. ¿Qué edición que tenemos? Estás en la máquina del tiempo. Carlos Santana junto a Rob Thomas en el club. ¡Qué temazo, por favor! Esto se llama Smooth. ¿Te quedás con nosotros? Disfrutamos de cada una de tus canciones. Vivimos este septiembre de 2026. Dale, desde Supernatural.

0: Cuánta fuerza, qué lindo jueves con los hermanos Hansen. Pura efervescencia de los 90, año 1995. Era Bob, el éxito de tres hermanos adolescentes que se convirtieron instantáneamente en estrellas internacionales. Un estribillo imposible de olvidar. Una canción que mezclaba pop, funk y rock. Y según la letra, sí, tiene letra, habla de lo efímeras que pueden ser las relaciones. Fresca, pegadiza, joven, sigue sonando joven, Bob. Aquí se escucha este feliz recuerdo de la década del 90 en el Club Retro, que sigue sonando con la mejor música siempre. Esto continúa. Uy, escucha.
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Te confieso algo, Mano de Piedra, gran manera de comenzar un nuevo segmento. Me gusta mucho este tema que se llama Daylight. Fue estrenado el 8 de septiembre de este año, hace unas semanas, por John Legend. Muy buen tema que forma parte del próximo disco de estudio que se va a llamar Muse. Sí, John Legend aquí en el Club Retro. Esto es Juicy, es la nueva canción de Victoria Monet. Fue lanzada el 10 de septiembre a través de RCA Record, un anticipo del próximo disco. Mira qué bien que suena.

I love the nightlife. Amo la vida nocturna, decía Alicia Bridges en este jueves. Qué buenas canciones. Y esto no se detiene. La fiesta sigue, la celebración está en marcha. Y donde esté el amor,

grandes los Black Eyed Peas y ahora otra genia. Un cóctel irresistible de soul, de funk, de actitud descarada, año 2001. Macy Gray, Revolución Sexual. Es un tema, un llamado a romper tabúes y a bailar sin pedir permiso. Pura revolución. En la voz de Macy Gray. Estás en el Club Retro.

Give It To Me, decía la reina del pop Madonna, bombazo de la década del 2000-2008, parte del disco Hard Candy, y estaba ahí con la producción de ni más ni menos. Quien estaba detrás de Madonna era Pharrell Williams, y Madonna, que se mostraba en plena forma, desafiando la edad, los límites y las expectativas, diciendo, bueno, un grito de poder, fiesta, resistencia, Madonna sin frenos, reclamando en el centro de la pista. Sí, todas las pequeñas cosas. ¿Qué temas? All the small things.

0: En Panel Radio, te indicamos la hora. 3 de la mañana con 24 minutos.
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0: En Panel Radio, te indicamos la hora. 3 de la mañana con 25 minutos.
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Era Yours Overkill, Girl, You Will Be That Woman, Son. Qué temazo, por favor, ¿eh? Mañana programón también del Club Retro, no te lo pierdas. Señoras y señores, llega la banda de Bono, llega U2 aquí en el Club Retro. Dicen Beautiful Day. Vivimos juntos este 17 de septiembre, este jueves.

Era la música de la mano de la agrupación liderada por Bono, por Bono Vox. Estabas escuchando Beautiful Day. Qué lindo día, por favor. Sí, como el de hoy en cuanto a las canciones. Tratamos de poner siempre lo mejor de nosotros, la mejor energía. Mirá, y llega ella, quejosa. You Ahora Know. Una de las canciones más quejosas de la historia de la música. Alanis.

Amores Lejanos, un single inolvidable de la banda de Marciano Cantero, de Los Enanitos Verdes, de Marce. Un abrazo gigante al cielo. La música sigue con Shania Twain.

Esto es pura energía, qué jueves, por favor. Viajábamos al año 1994, puro sonido alternativo de la mano de Beezer y esta canción Undone de Sweater Song, Beezer del Blue Album, tremenda canción editada, ya sea en digital como en formato físico. Fue una de las primeras canciones editadas en digital, la banda de Rivers Cuomo. El autor, casualmente, es Rivers Cuomo. Y sonaba quien fuera también como productor el vocalista de The Cars, ¿no? Rick Ocasek. 7 Seconds, You Sound Dirty, Nana Cherry. Temazo, por favor.

Tremendo tema de Moby, era Natural Blues, año 1999, del disco Play. Estamos acá en la radio, en la máquina del tiempo, gracias a todos los que se están comunicando, que son un montón. Los que no saben cómo comunicarse, el Club Retro en Instagram y en Facebook.

Era Él mató a un policía motorizado, esta banda tremenda, haciendo perro, ¿no? Era el perro de la mano de Él mató a un policía motorizado. Esto continúa así.

abrazo grande para los chicos de esta banda increíble. Estabas escuchando la banda del sonido de tu vida. Estabas escuchando a She's So Heavy. Ella es tan cargosa. Le pusieron el nombre a la banda en honor al tema de Los Fabulosos Cuatro. Mañana, uy, qué programa que tenemos. Yo te digo, mañana reservátelo, hacele ahí en la agenda. El Club Retro viene con todo. Ahora escuchamos otra canción de estas históricas. 3, 2, 1, ponga play. Porque llega, ¿qué es? ¿The Weather Girls o Gary Halliwell? La versión de Gary Halliwell de este Llueven Hombres, It's Raining Men.

0: En Panel Radio, te indicamos la hora. 4 de la mañana con 21 minutos.
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Era Nirvana haciendo historia con The Man Who Sold the World, ¿no? El hombre que vendió el mundo. Estás en la máquina del tiempo. Nosotros seguimos. Temazo, las calles de Filadelfia. Bruce Springsteen, banda sonora de la película Filadelfia. Estás en el club.

Así pasaba la música de la mano de esta banda, de este dúo neoyorquino. Qué buena canción, Sole, que pediste. Esto era Two Princes, dos príncipes, de la mano de Spin Doctors. Una tremenda agrupación aquí en La Máquina del Tiempo. Uy, ¿qué ves cuando me ves? Llega Divididos al Club Retro.

Algunas canciones simplemente te transportan a otro lugar. Y esa es la magia de Club Retro. La fiesta sigue y tú eres parte de ella. Quédate con nosotros.

Tesoro, la música de El Bordo acá en este jueves en el club. Te seguimos haciendo compañía. Recordá que te podés comunicar. Hay mucha música más. No te muevas. Uy, qué temazo. Subí el volumen, pero bien fuerte, por favor.

Pura energía junto a The Bloodhound Gang. Estabas escuchando The Bad Touch, el mal toque. Aquí seguimos trayendo las mejores canciones. Y en este caso llega el turno del rock en español, junto a este trío compuesto por Guyot, Iturri y Tot. Las iniciales de cada apellido conformaron su nombre, Hit.

Era eternidad, estabas escuchando en el Club Retro la música con Cuentos Borgianos, otra banda realmente increíble que nos ha dado ya estos últimos años. Mientras tanto, sigue el rock que vos querés escuchar. Hablando a tu corazón, Charlie y Pedro, ¿no? Y Pedro Aznar, ¿se acuerdan de esto?

Así comenzamos esta última media hora de este 17 de septiembre con Small Talk, una pequeña charla, un single del artista británico Charlie Gear en colaboración con Cat Burns, fue editado hace solo unos días. Hoy estamos con canciones que van a ser clásicos más adelante. Esto es en vivo, tremendo, sí. Green Day haciendo Basket Case, grabado en vivo por la BBC de Londres. Escuchá.

Green Day, Basket Case. Aquí estamos en el Club Retro. Estamos en la Máquina del Tiempo, edición de día jueves 17 ya de septiembre. Y Love is a Roller Coaster, tiene tantas subidas y bajadas el amor como una montaña rusa. Con ustedes, Ronan Keating.

Life is a roller coaster, decía por allí Ronan Keating, este cantante que era la voz de Boyzone, ¿no? Que de repente pegó este tema y había pegado otra canción fuerte para la película Notting Hill, me acuerdo, When You Say Nothing at All. Todo el mundo decía, ¿quién es este pibe? Bueno, ahí sonaba Ronan Keating, aquí en el club hay mucho más. Uy, temazo de Beck. Esto se llama Loser.

Just Like a Pill, decía por allí Pink, y esta canción con la cual ya casi prácticamente comenzamos a despedirnos. Ingresamos en la última parte de nuestro programa del día de hoy. Just Like a Pill, un exitazo de Pink, ¿no? Del año 2002, del disco Misunderstood. Yo te digo, no te muevas, quédate con nosotros. Ahora sí, el del estribo, y nos vamos.

I'm Like a Bird, decía Nelly Furtado, y con esta canción llegamos al final de nuestro programa de hoy. Lindo jueves, esperemos que la hayas pasado tan bien como nosotros. Buena vida para todos y mañana firmes acá en la radio como rulo de estatua. Beso grande, chau, gracias.

0: En Panel Radio, te indicamos la hora.
1: 6:03 a.m.
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0: En Panel Radio, te indicamos la hora.
1: 7 de la mañana con un minuto.
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7 de la mañana con 21 minutos. www.panelradio.com. 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

0: En Panel Radio, te indicamos la hora.
1: 7 de la mañana con 25 minutos.
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0: En Panel Radio, te indicamos la hora.
1: 7:59 a.m.
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2: ¿Qué tal por acá, Eduardo Guyana? Y estas son las informaciones de este día jueves.
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2: La ley de plásticos de un solo uso también regirá en fondas y ramadas durante estas fiestas patrias, restringiendo vasos, platos, cubiertos y otros desechables plásticos. Su incumplimiento arriesga multas de hasta 5 unidades tributarias mensuales por cada producto que infrinja la norma. La parada militar será la más grande en 17 años e incluirá carros blindados del Ejército, al Cuerpo Militar de Trabajo y la Virgen del Carmen. Además, debutarán Gendarmería y una nueva patrulla juvenil canina de carabineros. Chile atraviesa una recesión en el cobre, según Hacienda. La producción cayó 7% entre enero y julio frente al 2025. Cochilco reportó 2,48 millones de toneladas en el primer semestre, con Codelco, Escondida y Spence concentrando gran parte del descenso. El gobierno permitirá que ciudadanos venezolanos salgan de Chile mediante salvoconducto, incluso si ingresaron por pasos no habilitados. Sin embargo, quienes abandonen el país por esta vía mantendrán por ahora la prohibición de volver a ingresar. El ministro de Vivienda, Iván Poduje, abordó la salida del Seremi de Vivienda de Antofagasta, Jorge Olivares, señalando que el Seremi que no funciona se va. La renuncia ocurre en medio de la polémica por la reducción de más de 5.000 viviendas comprometidas. Este día jueves, el ministro Poduje se reunirá con el gobierno regional de Antofagasta para encontrar una solución. Team Chile sumó dos nuevas medallas de oro en los Juegos Sudamericanos en Santa Fe, Argentina, tras imponerse en triatlón masculino y esgrima femenina por equipos. La delegación nacional acumula 11 oros y un total de 36 preseas. Tal día como hoy de 2011, Adele llegó al número uno en Estados Unidos con Someone Like You, éxito mundial que alcanzó la cima en varios países. Años después, los británicos la eligieron entre las tres canciones más queridas de las últimas seis décadas.

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0: En Panel Radio, te indicamos la hora. Son las 9 en punto.
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0: En Panel Radio, te indicamos la hora.
1: 9 de la mañana con 26 minutos.
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4: ¿Qué tal por acá, Eduardo Guyana? Y estas son las informaciones de este día jueves.
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4: La ley de plásticos de un solo uso también regirá en fondas y ramadas durante estas fiestas patrias, restringiendo vasos, platos, cubiertos y otros desechables plásticos. Su incumplimiento arriesga multas de hasta 5 unidades tributarias mensuales por cada producto que infrinja la norma. La parada militar será la más grande en 17 años e incluirá carros blindados del Ejército, al Cuerpo Militar del Trabajo y la Virgen del Carmen. Además, debutarán Gendarmería y una nueva patrulla juvenil canina de carabineros. Chile atraviesa una recesión en el cobre, según Hacienda. La producción cayó 7% entre enero y julio frente al 2025. Cochilco reportó 2,48 millones de toneladas en el primer semestre, con Codelco, Escondida y Spence concentrando gran parte del descenso. El gobierno permitirá que ciudadanos venezolanos salgan de Chile mediante salvoconducto, incluso si ingresaron por pasos no habilitados. Sin embargo, quienes abandonen el país por esta vía mantendrán por ahora la prohibición de volver a ingresar. El ministro de Vivienda, Iván Poduje, abordó la salida del Seremi de Vivienda de Antofagasta, Jorge Olivares, señalando que el Seremi que no funciona se va. La renuncia ocurre en medio de la polémica por la reducción de más de 5.000 viviendas comprometidas. Este día jueves, el ministro Poduje se reunirá con el gobierno regional de Antofagasta para encontrar una solución. Team Chile sumó dos nuevas medallas de oro en los Juegos Sudamericanos en Santa Fe, Argentina, tras imponerse en triatlón masculino y esgrima femenina por equipos. La delegación nacional acumula 11 oros y un total de 36 preseas. Tal día como hoy de 2011, Adele llegó al número uno en Estados Unidos con Someone Like You, éxito mundial que alcanzó la cima en varios países. Años después, los británicos la eligieron entre las tres canciones más queridas de las últimas seis décadas.

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0: En Panel Radio, te indicamos la hora.
1: 9:59 a.m.
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5: Así llegamos a este jueves, previernes, dicen algunos. Aquí llegamos 17 de septiembre, preparados para disfrutar de canciones que llegaron auténticamente al primer lugar. Un día como hoy, Adele llegaba al primer lugar con Someone Like You. Un día como hoy, Paul Young con Non Parlé. Y también Marvin Gaye obtuvo el primer lugar. Estos son los número uno. Y además hay muchas sorpresas. Te invitamos a disfrutar de este programa que solo tiene números

buena manera de comenzar esta edición de Number Ones con un número uno por dos. Tuvo dos versiones, ambas llegaron al primer lugar. Una en 1985 y la otra 25 años después. Esta es la original, We Are The World. 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

Era We Are The World, la versión original con Michael Jackson, Lionel Richie y los artistas de la década del 80, pero 25 años después volvieron a ocupar el primer lugar en varios países con el nuevo We Are The World. ¿Lo recuerdas? Aquí en Number Ones, todas tus canciones son número uno.

Una versión de USA for IT con grandes artistas, la producción de Quincy Jones, que recuperó al mismísimo Michael Jackson de las cintas originales para una nueva versión de

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Sí, amigos, esto es un himno, buena manera de seguir disfrutando de Números 1, año 1996, perdón, 1996, número 1 en el Reino Unido durante una semana, los Oasis, los Gallagher, y un himno de Britpop que invita a dejar atrás los rincones del pasado y mirar hacia el futuro con optimismo y con una buena reconciliación real. Seguimos los Red Hot Chili Peppers, año 1992, Under the Bridge, bajo el puente. Número uno en el chart de Países Bajos y segundo lugar en Estados Unidos. Aquí están estas historias. Son batallas contra la adicción y los consuelos espirituales que se encontraban en las calles de Los Ángeles.

Under the Bridge era Red Hot Chili Peppers. Estás en Number Ones. Ya llega Dire Straits, una canción inolvidable del año 1985, una canción de rock que habla de un trabajador real y se burla de los excesos y la vida fácil de las estrellas del rock que aparecen en televisión. Allí decía Sting, I want my MTV, porque estuvo invitado por Mark Knopfler y su banda para tocar en esta canción. Además, es un himno con un riff de guitarra de Mark Knopfler que no se olvida nunca más. 3 semanas en los Estados Unidos, en todo el mundo, Canadá 4 semanas, en el Reino Unido. I want my MTV, Money's for Nothing, desde Brothers in Arms, esto es Dire Straits.

Anita Ward haciendo Ring My Bell. Aquí suena mi campana, suena mi teléfono. Estás en Number Ones, estás disfrutando las mejores canciones. Solo números uno. 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

0: En Panel Radio, te indicamos la hora.
1: 11 de la mañana con un minuto.
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Así comenzamos un nuevo segmento de Number Ones con la reina del pop año 1985 del disco True Blue y esta balada energética que dice que está loca por ti. Formó parte de la banda sonora de Vision Quest, ocupó el primer lugar durante una semana en Billboard Hot 100 allá por el 85, Madonna, Crazy for You, y te invito a hablar de la frustración, el aislamiento, las ganas urgentes de cambiar de vida, encontrar una inspiración en medio de la monotonía. Si bien no llegó al número uno en los Estados Unidos, sí lideró listas en Canadá por 3 semanas. Es el jefe Bruce Springsteen bailando en la oscuridad.

Dancing in the Dark, bailando en la oscuridad, número uno para Bruce Springsteen, y viajamos al 2009 y nos encontramos con Lady Gaga. Dos semanas en el Reino Unido, cuatro en Alemania y en todas las listas europeas, obviamente también en los Estados Unidos. Bad Romance, aquí está la música de vanguardia en el año 2009 con Lady Gaga.

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2: ¿Qué tal por acá, Eduardo Guyana? Y estas son las informaciones de este día jueves.
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2: La ley de plásticos ante un solo uso también regirá en fondas y ramadas durante estas fiestas patrias, restringiendo vasos, platos, cubiertos y otros desechables plásticos. Su incumplimiento arriesga multas de hasta 5 unidades tributarias mensuales por cada producto que infrinja la norma. La parada militar será la más grande en 17 años e incluirá carros blindados del Ejército, al Cuerpo Militar del Trabajo y la Virgen del Carmen. Además, debutarán Gendarmería y una nueva patrulla juvenil canina de carabineros. Chile atraviesa una recesión en el cobre, según Hacienda. La producción cayó 7% entre enero y julio frente al 2025. Cochilco reportó 2,48 millones de toneladas en el primer semestre, con Codelco, Escondida y Spence concentrando gran parte del descenso. El gobierno permitirá que ciudadanos venezolanos salgan de Chile mediante salvoconducto, incluso si ingresaron por pasos no habilitados. Sin embargo, quienes abandonen el país por esta vía mantendrán por ahora la prohibición de volver a ingresar. El ministro de Vivienda, Iván Poduje, abordó la salida del Seremi de Vivienda de Antofagasta, Jorge Olivares, señalando que el Seremi que no funciona se va. La renuncia ocurre en medio de la polémica por la reducción de más de 5.000 viviendas comprometidas. Este día jueves, el ministro Poduje se reunirá con el gobierno regional de Antofagasta para encontrar una solución. Team Chile sumó 2 nuevas medallas de oro en los Juegos Sudamericanos en Santa Fe, Argentina, tras imponerse en triatlón masculino y esgrima femenina por equipos. La delegación nacional acumula 11 oros y un total de 36 preseas. Tal día como hoy de 2011, Adele llegó al número 1 en Estados Unidos con Someone Like You, éxito mundial que alcanzó la cima en varios países. Años después, los británicos la eligieron entre las 3 canciones más queridas de las últimas 6 décadas.

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1: Así comenzamos un nuevo segmento junto a ti. Hello. It's me. Ella es Adele.

Así disfrutábamos de Adele haciendo Hello, año 2015, 10 semanas en el primer lugar de los Estados Unidos y 3 en el Reino Unido. Y en el 96 las Spice Girls alcanzaban el primer lugar con Wanna Be. Lo compartimos juntos 7 semanas en el Reino Unido y 4 en Estados Unidos.

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1: Sigue con nosotros The Winner Takes It All, el ganador se lo lleva todo. Vive con nosotros esta edición de Números 1 este 17 de septiembre contigo ABBA aquí en Number Ones, solo canciones destacadas. Y una canción que fue un poco adelantó el final de ABBA porque el ganador se lo llevaba todo, una lucha de poder de parejas, The Winner Takes It All. ABBA, Number 1 en Number 1s.

haciendo The Winner Takes It All, año 1980, y fue el último número uno de ABBA, ¿no? Que retrata el divorcio, ¿no? El dolor a través de un divorcio donde las partes se dividen todo y el ganador se queda con todo, la otra solo con el vacío del desamor. Fue número uno en el Reino Unido durante 2 semanas y 4 semanas en Alemania en el año 1980. Y ahora viajamos al 87 con Rick Astley y este Never Gonna Give You Up, solo números uno.

Era Roxy Music con la voz de Brian Ferry haciendo este Yellow Sky, una reinterpretación del clásico de John Lennon, que sentía celos, ¿no? Por las inseguridades que lastimaban a su pareja y especialmente por su hijo, ¿no? El nacimiento de John Lennon. Año 1981. Roxy Music realizó esta versión del clásico de Lennon. Seguimos junto a ti y junto a Bruce Hornsby and The Range. Estás escuchando The Way It Is, editada en 1986. Alcanzó el primer lugar en los Estados Unidos. Es un tema de pop rock que con su piano y una letra aguda critica socialmente los problemas económicos y la resignación de la sociedad ante la injusticia. Es la forma en la que es, una forma de decir resignados. That's the way it is. Bruce Hornsby and The Range.

That's the way it is. Estabas escuchando a Bruce Hornsby and the Range, año 1986. Viajamos a los 70s, al año 79.

allá por el año 1979, Dag Nak editaba este My Sharona, un himno que desborda obsesión, un deseo carnal hacia una joven que está nublando por completo la razón. Fue número uno en los Estados Unidos durante 6 semanas, allá por el 79, y también parte de los 80 hizo delirar las pistas de baile. Dag Nak haciendo My Sharona. Estás en Number Ones con Wham y este Wake Me Up Before You Go Go. 3 semanas en los Estados Unidos, 2 semanas en el Reino Unido y en varios países más. Despiértame antes de ir.

0: En Panel Radio, te indicamos la hora. 12 horas con 13 minutos.
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Para eso están los amigos, un número uno absoluto con Dionne Warwick, Elton John, Gladys Knight y esa armónica mágica de Stevie Wonder que se convirtió en un hito solidario para recaudar fondos en la lucha contra el SIDA, el VIH-SIDA. Una canción que lideró durante 4 semanas en Estados Unidos. That's What Friends Are For, número uno total allá por 1985. Sigue con nosotros con ABBA, años

In the Name of Love, en el nombre del amor, decía ABBA allá por 1977, número uno en el Reino Unido, 4 semanas, al igual que en Irlanda. Llega Forever Love, un año llamado 1996, dedica esta balada a alguien a quien juró amor eterno y devoción, a pesar del paso de los tiempos. Se posicionó directamente en el primer lugar del Reino Unido una semana y marcó el debut en solitario del líder de Take That con Robbie Williams, luego de la separación de la banda, Gary Barlow. Forever Love, aquí es un número uno.

Forever Love, Gary Barlow, el ex Take That, para poner punto final a nuestro programa del día de hoy. Esperemos que haya sido de tu agrado y si Dios quiere, mañana volvemos a encontrarnos como siempre aquí en la radio. Viajamos al año 85, primer lugar en adulto contemporáneo, número uno también en listas de Canadá. I miss you. Te echo de menos, te extraño. Climax, para poner punto final. Buena vida. Quédate en la radio. Volvemos mañana. Gracias por elegirnos.

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2: En Panel Radio, te indicamos la hora. 12:36. 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

0: En Panel Radio, te indicamos la hora. 12 horas con 59 minutos.
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14: Se va una cuequita.

Ahora sí, bueno, vamos para los lados del Curicó. Lo invito, compadre Nacho, y también lleve a su hermana al Festival de los Niches, la fiesta de la manzana, pues, con nuestros grandes amigos, don Hugo Navarrete, don David el Curto y Tito Mervilles. Lo vamos a pasar puro bailando cueca ya nomás en el fundo Santa Julia y en el fundo San Manuel.

0: pisco, ¿cómo estás?
1: Muy bueno, porque yo le dije que el coco del palmero te damos.
0: Ya, de veras. Las palmeras.
1: ¿De dónde me esperas?
0: Vienen en un barco, con coco y todo.
1: Allá.
0: Ya, al paraíso la vamos a ir a buscar. ¿Qué te parece?

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0: Oiga, compadre Santana, ¿es cierto que hay una mina en la quebrada de la rana?
1: ¡Tese callado, compadre! Y agarre por la sombrita. No venga a decirle cera delante de las visitas.

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1: Me contaron de un campeón y que se llama Marcial. 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
2: ¡Eso no es una mentira!
0: Discúlpeme usted, hermanito, que le conteste al tirante. No se pase para la punta, que es peligroso adelante. 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
1: ¡No me gustó!
0: Y la echamos con la cueca el sombrero de paja, Manolo.

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